0: que como muy bien sabéis es el programa de la Asociación Red Solidaria por Animal, que trabajamos para la defensa, la protección y el bienestar animal. Y hoy, que es el día de Navidad, os tenemos un programa muy especial, la primera parte de cómo hacer feliz a tu perro.
1: Cuando un perro no tiene absolutamente ningún tipo de normas y de límites, el perro no entiende que haya cosas que no se puedan hacer, porque para la mente del perro siempre es un easy y todo lo puede hacer. Por lo tanto, cuando se topa de repente con algo que realmente no se puede hacer por otras cosas externas a ti, pues puede ocurrir una desgracia, ¿no? Y cuando hablo de este tipo de normas es que el perro, pues yo qué sé, ahora mismo, el perro que no vaya como un jabalí saludando a otros perros.

0: padres es la opción.
1: Bienvenidos a todos a este nuevo episodio del podcast de Rosy Punto, en el que, por supuesto, como siempre, vamos a hablar sobre perros y punto. Pero hoy os traigo una anécdota interesante que voy a rescatar de una experiencia que vivimos en el pasado con nuestro perro Magneto, que por supuesto los que ya nos seguís desde hace tiempo conocéis, porque es nuestro perro empollón, el sheriff, el perfecto, el todo lo sabe, el todo lo hace bien, ¿no? Pero no siempre ha sido así. Así que hoy voy a contaros la importancia de vosotros en las reacciones y en las conductas de vuestros perros. ¿Hasta qué punto tú eres el que genera una conducta en tu perro? Conducta que bien sea te encante, te enternezca y te haga amar a tu perro, conducta bien sea que te desespere, te genere tremenda frustración y la sensación de que no puedes más, de que no tienes ningún tipo de control sobre la situación y que realmente te está agotando. Independientemente de cuál de estas conductas o ambas, hay un cierto porcentaje de ese comportamiento que aparece, se genera porque tú estás al lado. Y hoy quiero que lo entendáis precisamente a través de una situación que nosotros hemos vivido en repetidas situaciones y creo que va a ser muy como fácil de entender, ¿no? Así que empezamos. Bien, nuestros perros se comportan de forma muy, muy, muy asociada a cómo nosotros nos comunicamos en general, pero no como somos como personas, porque no necesariamente sea eso, porque muchas veces la forma en la que nos comunicamos con nuestros perros no necesariamente sea como nos comunicamos con otras personas. Y os voy a dar un claro ejemplo. Cuando nosotros trabajábamos a domicilio con las personas durante 11 años, que hemos trabajado con más de 2.000 perros, entre Pablo y yo, 2.300, hemos visto muchísimas veces en estos domicilios a personas que nos contrataban como educadores caninos porque el perro daba algún tipo de problema de comportamiento. Y cuando hablamos de un problema de comportamiento, que habitualmente la gente siempre es como, ay no, uy no, el mío es muy bueno, menos mal, porque no tiene problemas de comportamiento. No sé por qué siempre se asocia este concepto de un problema de conducta con que el perro sea malo, con que sea realmente mal perro o con que el perro tenga una conducta del tipo sentarse todas las noches a escribir un vil plan y retorcido de conquista mundial y asesinato a la humanidad. No, no necesariamente hablamos de eso. Bien. Partiendo de esta base, cuando hablamos de un problema de comportamiento, hablamos de que un perro que es muy, muy, muy buen perro, que está incluso bien educado, que es súper cariñoso, amable y que en la mayoría de los contextos del día a día se porta genial y es el amor de nuestra vida, hay una conducta dentro de esa rutina diaria que nos gustaría mejorar, que nos gustaría de alguna forma corregir, digamos, ¿no? Pues esto lo proclamamos un problema de conducta, pero no porque el perro sea súper problemático y malo, sino porque en la convivencia hay una conducta que a ti te genera un malestar o es una conducta pues que impide que haya paz y armonía en ese momento, ¿no? Y con esto quiero decir que puede ser que el perro ladre cuando tú no estás en casa, incluso los vecinos, pues yo que sé, se te quejen, que el perro muerda cosas en casa cuando tú no estás delante, que el perro tenga conductas escudriñadoras, que de repente se escape o se salte las puertas o abra las puertas o rasque o lo que sea. También podemos considerar un problema de conducta el hecho de que tu perro sea súper, súper mega guay, pero por ejemplo, pues tiene problemas de micciones y eliminaciones dentro de casa que claramente sabes, obviamente, que no son por una patología, ¿no? Hombre, si son por una patología, obviamente no es un problema de conducta, es un problema clínico, ¿no? Pero si es una micción, yo que sé, generada por reclamos de atención, por ejemplo, o por una conducta mal asociada, mal aprendida, pues entonces es un problema de conducta. ¿Es malo ese perro? No, no lo es. pero sí es un problema de conducta. Entonces, muchas veces me gusta hablaros sobre esto porque en nuestra forma de percibir las cosas nos hace sentirnos de una determinada manera. Entonces, es cuando nosotros nos sentimos así o asá, cuando nuestras emociones bailan, no son estables y nosotros no somos serenos o no tenemos cierta claridad en las cosas, es lo que le transmitimos al perro. Y no es que el perro se dé cuenta y ¡oh, qué fuerte! Mi humano está, está inestable. Bien, pues voy a aprovechar y voy a hacer el mal. No. Es algo mucho más indirecto, muchísimo más indirecto. Es cuando un humano, tú, no tiene claridad y serenidad en la forma en la que se comunica con el perro, qué es lo que le pide, qué es cuándo se lo pide, cuánto tiempo se lo pide, cuando el perro lo hace, qué hace el humano después, si el perro no lo hace, cómo lo gestiona el humano. Cuando tú no tienes claridad, o sea, recursos y herramientas para saber cómo comportarte en todas esas situaciones, dudas. Y esa duda se transmite en el perro. Y no es que el perro la aproveche para, pues eso, vengarse de ti y decir, ah, pues ahora te da por culo, me voy corriendo a hacer lo que me da la gana. No es eso lo que hay en su cabeza, sino que simplemente de forma instintiva el perro de repente se da cuenta que no hay nadie al mando de esa situación con suficiente firmeza, por lo tanto el perro no puede utilizar su espíritu gregario para simplemente limitarse a ser un seguidor, y lo que se ve empujado a hacer es a dirigir él esa situación. Pero claro, el perro va a dirigir esa situación a su manera perruna, no a tu manera humana. Para eso es perro, ¿no? Y para eso tiene sus comportamientos naturales de perro. Y eso nos encanta, por cierto, así que guay. Bien, pues a partir de aquí, esta duda es la que genera en tu perro ciertos comportamientos, ¿no? Y con esto os quiero contar que todos los perros se ven afectados por nosotros. No es que algunos sí y otros no, sino que todos se ven afectados por nosotros. Y no solo lo he vivido como profesional yendo a vuestras casas a trabajar con vosotros y vuestros perros, sino que lo he vivido como, digamos, propietaria de un perro, de mi propio perro, que por cierto es, entre comillas, perfecto para lo que para mí es un perro perfecto, ¿no? Que es Magneto. Y yo también he vivido a Magneto en esas circunstancias, como si de repente no fuese mi perro. Y ahora os voy a contar la anécdota para explicaros el por qué os quiero mencionar esto. Pero sí que quería, antes de empezar con todo esto, daros esta información tan importante, que es que sepáis que cualquier cosa que hagáis y la forma en la que gestionéis las situaciones con vuestro perro son precisamente las que van a crear y condicionar el comportamiento de tu perro. Y de repente, en medio de todo eso, todos os quedáis pensando o deseando o diciéndome, no, si en realidad yo lo único que quiero es que mi perro sea equilibrado. ¿Y qué es eso? O mejor preguntado, ¿qué es eso para ti? Porque el hecho de que nosotros queramos que nuestro perro sea equilibrado tiene muchos matices detrás. Y hay mucha gente que quiere tener un perro equilibrado porque como muerde cosas en casa y les cuesta a ellos estar fuera de casa tranquilos porque les genera ansiedad estar fuera de casa, pues para ellos un perro equilibrado significa que se quede solo en casa tranquilo y esperando a la vuelta. Hay personas que tienen un perro que la lía pardísima en la calle, que se muestra agresivo hacia otros individuos o no, o se muestra reactivo hacia otros individuos, que por cierto la diferencia entre la reactividad y la agresividad es que la agresividad es malintencionada, el perro tiene claro que quiere lanzarse para y con el objetivo de hacer daño a otro individuo, y cuando hablamos de reactividad es más una conducta impulsiva que el perro muestra cuando o no sabe exactamente cómo gestionar una situación, o quiere librarse de una situación, o incluso en las primeras veces que se expuso a esa situación aprendió a reaccionar así, y simplemente no es que el perro sea reactivo, sino que aprendió a hacerlo porque las primeras veces que lo hizo, por lo que sea, consideró que el entorno le autopremió Es decir, él mismo o el entorno le reforzó esa conducta y esa conducta se quedó aprendida en el perro, ¿no? Hasta ahora. ¿Por qué? Pues porque no conoce otra alternativa de reaccionar en esas situaciones. Eso sería un perro reactivo. Pero si tú le sueltas y dejas esa situación, o si tú no estás delante, o si de repente en esa misma situación el perro no tiene la correa puesta, de repente el perro no reacciona así, ¿no? Entonces no es así de guay, impulsivo. Entonces es un perro más bien con ese tipo de reacciones reactivas o aprendidas, ¿bien? Entonces puede ser que ese tipo de perros, cuando viven con una persona, esa persona considere que un perro equilibrado es simplemente el que pasea tranquilo y yo qué sé, y se cruza con otros perros sin liarla. Y así podríamos seguir comentando todos los problemas de comportamiento que se dan en los perros, porque cada persona que vive y sufre un problema de comportamiento de su perro que le hace sentir, ¿no?, un poco así, pues entonces quiere que el perro no tenga ese comportamiento y eso sería para esa persona un perro equilibrado. ¿Y qué es realmente, por ejemplo, para mí un perro equilibrado? Para mí un perro equilibrado es un perro que sí puede poner en práctica todos esos comportamientos que en realidad pertenecen a la naturaleza de esta especie. Sin embargo, la comunicación que ha aprendido conmigo en este caso o contigo, con sus humanos, con las personas de referencia o con sus guías, esa comunicación, digamos que le dice hasta dónde, qué y cuándo. Y esto no es una especie de educación militarizada, es simplemente una convivencia con normas, con un respeto hacia las normas. Y es curioso porque nosotros los humanos en nuestra sociedad no somos los únicos que tenemos normas que cumplir, leyes con las que también cumplir, y no solo las que están escritas, que sé, las normas de una comunidad, las normas de, pues por ejemplo, yo que sé, vas a un teatro y te dicen apaga el móvil, no se graba, no sé qué, no sé cuántos. Esas son normas como privadas, ¿no?, de estos eventos o establecimientos, pero también existen leyes impuestas que tenemos que respetar y punto. Sin embargo, también existen normas no escritas, ¿no? Existen normas no escritas en las que simplemente, pues por educación o amabilidad, nosotros nos comportamos de una forma con otra persona. Son cosas no escritas, ¿no? Nadie escribió que si tú invitas a tus amigos a cenar, pues lo más probable es que la próxima vez ellos te quieran invitar a ti, ¿no? Porque se sienten, quizá no se sienten en deuda, pero les apetece, ¿no? Entonces, esto no está escrito en ningún sitio, pero nosotros los humanos lo llevamos un poco así. Esto es respecto a cómo convivimos nosotros los humanos, pero los animales en general en la naturaleza, estando nosotros delante o no, tienen una lista increíblemente larga de 1,5 millones de normas. He lanzado una cifra, ¿vale? Sí, así la que sea. Que ellos cumplen y que se cumplen en la propia naturaleza y que muchas veces esas normas las imponen un individuo hacia el otro. Muchas otras veces normas que simplemente imponen el contexto, las circunstancias, ¿no? Yo qué sé, una norma. Si soy una gacela pastando libremente en un campo y hay pajaritos, pues bien, pues no me preocupo. Si los pájaros de repente se callan todos, hay un peligro cerca. Si escucho un ruido, salgo corriendo, ¿no? Cosas, instintos. Y luego, bueno, estos son más impulsos instintivos, pero luego existen pues ciertas normas entre los animales, cuando por ejemplo los animales son territoriales, el tema del lenguaje corporal, el tema de la identificación de los olores, la actitud, las jerarquías entre los animales, etcétera, ¿no? Pues esto existe. Entonces, entre nuestros perros y nosotros, este tipo de normas, también lo podemos llamar en algunos momentos límites, son muy necesarios para que nuestro perro tenga claro qué es lo que se puede y qué es lo que no se puede hacer. Y donde muchas personas defienden que los perros deberían ser 100% felices y no tener ningún tipo de límites en absoluto, porque no sé bajo qué premisa, ¿no? Pero supongo que defienden algo así como que el perro es tan mono y tan bueno y me saluda siempre con tanta alegría y su intención siempre es tan buena que nunca le voy a decir que no a nada y no se debería, ¿no? Y una educación militarizada no le da felicidad al perro. Y en realidad, por supuesto que una educación militarizada no le da felicidad a nadie, ¿vale? A no ser que a alguien le guste, pero vamos. Pero no estamos hablando de eso, estamos hablando simplemente de que cuando un perro no tiene absolutamente ningún tipo de normas y de límites, el perro no entiende que haya cosas que no se puedan hacer. Porque para la mente del perro,

perros. Bueno, pero tú puedes hacer que, uno, no salude a todos los perros y, dos, que les salude correctamente. Eso se lo puedes enseñar. ¿Cómo? Poniendo límites cuando el perro se muestra ansioso, sobreexcitado o demasiado intenso e invasivo y acompañarle y de alguna forma confirmar sus protocolos de presentación cuando el perro se muestra amable, cercano, pero no invasivo y juega de forma respetuosa. Estas cosas se pueden enseñar. ¿Por qué? Porque si no se las enseñas, llegará un día en el que tu perro se acerque de esta forma a otro perro que sí que va a tener mucho temperamento y se va a llevar un ñasco. Por ejemplo, los límites estando en una casa, por ejemplo. No, es que mi perro quiero que tenga plena libertad para subir y bajar a capricho en todos los rincones. Por supuesto que sí. A mí eso me encanta, pero si tú le enseñas eso a tu perro, a lo mejor el día que le tengas que poner un límite en alguna casa, imagínate que estás en una casa de, yo qué sé, vacacional, que estás en casa de unos amigos en los que pues tus amigos tienen una seria alergia a los perros y tu perro pues no puede estar en todas las partes y le tenemos que limitar, por ejemplo, solo a la zona del salón o solo a la zona de tu dormitorio, pues entonces ahí sí que sí estás generando al perro un fuerte estrés por la falta de comprensión de lo que está pasando porque nunca antes ha pasado. Entonces, los límites y las normas son estrictamente necesarios en nuestros perros y además cuando están bien implementados, porque cuando hablamos de normas y de límites, mucha gente lo percibe como es que la gente, perdón chicos, es que porque hay muchas mentes muy sensibles, ya lo sabéis, es nuestro lema, absténganse mentes sensibles de escucharnos, pero hay muchas personas no solo sensibles con el uso de estas palabras, sino con la interpretación de estas palabras. Y la gente no sabe flexibilizar con la comprensión. Y muchas veces cuando tú hablas de corregir a un perro por hacer algo que no debe hacer, la gente se imagina esa corrección como una especie de, no sé, apuñalar al perro o meterle una hostia que le parta el cráneo en dos o alguna cosa de esas. Y tiran directamente por un maltrato, cuando esto a mí me parece completamente desmesurado porque no tiene nada que ver. Mientras que la realidad es que imaginaros que un perro en el campo quiere ir corriendo hacia un gatito pequeño que está un poco malito y por lo que sea no se puede mover y el perro le mira y se quiere lanzar a morderlo, tú puedes ponerle con la correa o con la mano, por ejemplo, me lo estoy inventando, ¿vale? En el pecho le dices y le retiras hacia atrás. No, eso es un límite. El perro libremente se quiere comer al gato. Pero tú le corriges esa conducta y cuando el perro está tirando hacia el gato con la intención de cazarlo, tú le pones el pecho, el cuerpo, la correa o el collar delante, y, o sea, tú te pones delante o le sujetas y le cortas y le dices, no. Y ya está, y se lo dices claramente, si el perro sigue tirando, no. Sigue tirando, no. Sigue tirando, no. Deja de tirar, vale, ok, muy bien. ¿Sí? Confirmación. Eso es una comunicación, eso es darle información al perro, hacerlo de forma coherente y, por supuesto, se aplican en esa misma comunicación que os acabo de decir, se acaban de aplicar normas y límites. Entonces, esto es estrictamente necesario para que nuestro perro no se vuelva puto loco, porque realmente, realmente lo sabéis, o sea, para nuestros perros vivir en nuestra sociedad es muy caótico y para ellos no es comprensible porque nosotros vivimos bajo conceptos muy abstractos que en nuestra mente reflexiva es fácil de asimilar, pero en la mente asociativa de nuestros perros es muy difícil de comprender o imposible cuando se trata de algo tan abstracto, ¿no? Entonces tenemos que facilitárselo. No es justo no ponérselo fácil a nuestro perro. Así que esto es lo que depende de vosotros. Vuestro perro depende de vosotros en todos sus aspectos. No solo para beber, si no le echáis agua no bebe, si le echáis agua bebe. No solo para salir a la calle depende de vosotros, para comer, para estar limpio, para estar aseado, para, en caso de estar enfermo, poder sobrellevar la enfermedad bien o curarse de esa enfermedad. Todo eso depende de vosotros. Pero también su estado emocional y su felicidad depende de vosotros. La mente, las emociones, las experiencias, el vínculo con vosotros, la gestión emocional. Todo eso depende estrictamente de vosotros y sé que a veces asusta y da vértigo, ¿no? El decir, hostia, es que yo realmente no sé de perros y todo depende de mí y claro, la mitad de las veces no sé ni cómo actuar y eso genera presión y cuando encima eres una persona perfeccionista o ligeramente autoexigente o muy autoexigente, esto es un problema. Pero no para el perro, sino para ti. Porque las

0: Personas que somos autoexigentes, esto nos genera presión y nos da un poco de vértigo, pero ¿cuándo nos da vértigo y cuándo nos genera presión? Cuando no sabemos cómo hacer las cosas, cuando no tenemos recursos y no tenemos herramientas, cuando tú sabes cómo enseñarle al perro que haga algo o que no haga algo y comprendes cuál es el proceso de aprendizaje del perro, rápidamente vas a comprender qué tienes que hacer y qué debes esperar del perro, porque sabes cómo va a aprenderlo, en qué fases lo va a aprender, por lo tanto no te vas a desesperar. Entonces, aquí se trata de que si tenéis perro, sea... Esto va a sonar un poco raro, ¿vale? Pero claro, para mí es fácil decirlo porque yo sé de perros. Pero claro, yo no sé de otras cosas. Es decir, yo cuando no sé de mecánica y hay que cambiar algo en el coche, voy y pago 500 euros. Y bueno, no busco en este caso vídeos en YouTube para que me den información gratis. No arriesgo, no arriesgo por si acaso lo hago mal. No arriesgo, voy y pago. Y así me pasa con muchas cosas. Cuando yo empecé con la empresa, que yo soy súper panoli, o sea, al final tenemos una empresa, yo tengo que gestionar de repente, siempre he trabajado de autónoma con los perros, trabajando con vosotros y era un trabajo muy de tú a tú, pero de repente decidimos en el 2019 meternos en online y eso ha requerido más personas especializadas. Claro, yo no tenía ni idea, pero yo me formé, yo me gasté entre el 2019 y el 2022, o sea, en 3 años, me gasté como 60.000 euros en formación para poder aprender a gestionar una empresa, saber de marketing digital, saber de comunicación, saber de mensajes, saber de vosotros mismos, saber de psicología, saber un poco de, bueno, de estadísticas, números, de interpretación de analítica y todo eso. Yo no tenía ni idea de nada de eso. Pero tengo que hacerlo porque tengo una empresa. Entonces, claro, para mí a lo mejor es muy lógico que si tú tienes un perro, tienes que aprender sobre tu perro. Y si eso cuesta 1.500 euros, pues eso es lo que cuesta. Eso es como lo que hay que hacer al tener un perro. Igual que hay que pasar la ITV con un coche y hay que, yo qué sé, ir a comprar la comida para estar sanos y comer, pues para tener feliz a un perro hay que saber educarlo, ¿no? Entonces, para mí es como muy lógico. Pero eso es lo que hace realmente que tú sepas y comprendas el proceso de aprendizaje por el que pasa tu perro. Y eso es lo que te quita esa presión. Porque muchas veces decís, es que yo soy muy impaciente, no tengo paciencia con mi perro. Claro, no tienes paciencia, pero ¿eso es verdad? ¿No tienes paciencia o simplemente no sabes lo que viene? Como no comprendes bien las fases por las que va a pasar tu perro, tienes impaciencia porque no sabes anticiparte a lo que debe venir ahora, sino que te imaginas lo que querrías que venga. Y eso muchas veces no coincide con lo que tu perro va a dar, a ofrecerte, ¿no?
1: Bien, amigos, hasta aquí la primera parte de cómo hacer feliz a tu perro. Deseamos que sigáis teniendo una feliz Navidad y recordad que la semana que viene tenéis una cita aquí en Raco Animal.

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1: Porque no puedo hacer otra cosa, porque cantar es como hablar, es como respirar, es como... Es una necesidad. Ser artista es una necesidad siempre.
0: Yeah.
1: O es una necesidad o tú no sei artista. 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
1: Cuando se compone es como si tú tienes cualquier cosa que te pulsa inside
0: dentro
1: y tenta de sortir. I tu?
0: Sí, o sigui, que ha de sortir el que porta a dins. 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
1: Primeramente, fue loco. Fue completamente loco. Para que tú vayas a ser loco completamente, tú haces cosas que... Pero toda la gente te mira y dice que tú eres bueno, que tú eres maravilloso, que tú tienes razón por toda cosa que tú dices. Y así tú pierdes la cabeza, tú vas a ser loco. Y después, si tú haces un poco de substancia...
0: Esclar, después, amb l'edat, ja li vas posant una miqueta més de seny. Pero usted, Gino Paoli, ha perdido continuamente la cabeza por alguna que otra mujer, a veces por más de una a la vez. ¿Alguien le pregunta que si las entendiera a las mujeres, las amaría igual?
1: No. yo creo que tú ama... Que hay un misterio, misterio grande o pequeño, ma un misterio. Tú amas eso que no comprende, que no sabe lo que sabe. Yo sé los hombres, yo les, lo sé. ¿Cómo ajo a amarlo? Son fácil, los hombres son fácil.
0: Sí, sin duda. 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

0: 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Ay sí, ay sí, ay no, y luego dice. 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
1: Todo éxitos.